0: Representando la ciudad de Nueva Música.
1: Ani, Ani.
0: Es muy ofensivo.